dice, vas a ver que me vas a recordar esos besos que yo te daba. Bueno, canciones lentitas, pero que les gustan mucho. Solicitudes especiales. Por acá nos escribe, buenas noches Radio Chacaltaya, que tengan una excelente semana. Les saluda Alejandra, algo de Teocali, enseguida viene. Siempre. Saludos Alejandra, esta canción basta. Colquiri, nos están escuchando por ahí. Un abrazo para la Choña, para todos los que están escuchando la radio por ahí. A ver si recordamos esta canción.

canción puede ser un mensaje del corazón, ¿no? El lenguaje del alma, la música. Esta canción de los Green Days ya tiene sus años. Y bueno, va dedicado para las personas que siempre recuerdan y dicen cómo te extraño, ¿no? Y extrañar, sin duda alguna, pues es parte también de el amor, ¿eh? Claro. A ver, Teocali suena. Aprovechando que estos pasaditos suenan muy bien, ¿eh? 20:14, antes de la pausa. ¿Cómo estás? Dedicado para nuestros amigos de la radio.

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Bueno, bueno, vamos con mensajitos, por favor. La gente participa con nosotros y, por supuesto, nos escribe tantas lindas cositas que me encantan. Y le digo cositas porque son pedacitos bonitos de mensajes. A ver, por acá dice, hola, qué bueno es escuchar tu programa al salir de la oficina. Por favor, el temita de la Orquesta San Francisco, Hoy Aprendí. ¡Wow! Esa canción sí la voy a escuchar hace mucho tiempo. ¡Qué buen gusto, eh! Saludos, dice, para mis hijitos, para Jersey, para Jerjes, perdón.

canciones favoritas. A ver, mientras voy ordenando las canciones que me piden, vámonos con una sugerencia. Lo nuevecito de La Llorona de México. Esta canción me encanta, ¿eh? De aquí a la luna. Es como para dedicar, ¿sabes cuánto te quiero? De aquí a la luna.

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nos acercamos hasta las 9 de la noche. Bueno, bueno, esta noche es de éxitos, de canciones y sus solicitudes especiales, y también de música nueva. Lo nuevo de Mambole.

0: que tienen nuestros amigos de Mambole. Saludemos a nuestra gran audiencia, por favor, en todo el mundo. Llegamos a todos a través también de nuestra página en Facebook, Radio Chacaltaya, música tropical con altura. Recuerda lo que es muy importante.
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0: Saludemos por favor a nuestro gran público que está con nosotros. Gracias, de verdad, gracias. Yo le agradezco mucho siempre la sintonía, los mensajes tan bonitos que nos envían, por ejemplo. Y está Augusto Villasanti, ¿cómo estás? José Escobar, como siempre, con esas lindas palabras, ¿eh? Hola, Chacaltaya, quiero agradecerle la compañía de Chacaltaya, dice. Y por supuesto, con el Master Pablito Solís, dice, gracias. Un verdadero gusto saludarte, lo propio te digo, querido José, un gusto. Hay que estar ahí frente de la mejor compañía como es Radio Chacaltaya. Pablito, te pido la canción de la Repandilla, Muero por ti, por favor. Pablito, gracias por esas canciones que tienen la virtud de acariciar el alma, los bellos recuerdos. Yo soy Joselito desde Argentina. Obvio, querido José. Un abrazo, José Escobar, que está con nosotros siempre en el trayecto al trabajo. Él me cuenta que, por ejemplo, tiene que tomar tranvías muy largos para ir al trabajo, y mientras está en el trabajo o en el camino nos escucha. Gracias por llevarnos hasta Argentina, amigo querido. Nenita Estrada, en Estados Unidos, Nueva York, cuídate, dice. Buenas noches, Pablito, saludos. Lo propio, querida Nenita, un abrazo grande para ti. Edwin Andrés Salas Mamani dice, hola, buenas noches, saludos para todos, mi familia linda que está en mi Oruro, dice. Wow, qué linda mi tierra del pagador, también es mi Oruro, querido Edwin, ¿eh? Atentamente, Mariluz Mamani Moyo desde São Paulo, Brasil. ¿Qué tal? Ahí está, a nuestra hermosa tierra orureña, un abrazo grande. Mauro Río Tazouza con la Puca Bailarina, y como siempre Mauro Alcántara también participando con nosotros. Gracias a usted por preferirnos todos los días. Gracias. A ver, esta canción de la Repandilla es una canción en otra versión, ¿no? A ver. Muero por ti. Claro, es otra versión. Que se vaya hasta Argentina. Esta es una versión especial de la Repandilla. A ver, vamos a escuchar. 20:43. ¿Tú escuchas?

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1: 20 con 53 minutos y ya vamos acabando de a poquito el programa, ¿eh? Muchísimas gracias a usted por siempre seguirnos. A ver, consejos importantes. 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A ver, antes de despedirnos, un mensajito. Uy, se nos acumuló, Hermano dice, ahora, ¿cómo estás? Saludos. Hermano, ahora estoy en la fila de la gasolina aquí en Potosí. Ojalá me dé suerte escuchar tu programa. Sí, obvio que sí, que sí te va a dar suerte. Ojalá pues se pueda cargar, dice. Y no me queda a dormir acá. No, qué frío en Potosí, ¿se imaginan? No, ya va a pasar rápido, vas a ver que sí, ten fe. Por favor, mientras espero la canción de Santiago Cueto, Corazón de Miel. Te cuento que Corazón de Miel lo tengo de la cachorra, Bueno, pero voy a volver a hacer el intento de buscar esa canción, pero la tengo con otro título, ¿sí? Bueno, a ver, antes de despedirnos, algo del Grupo 5. Quiero que escuchen esta canción, Es hermosa, disfruten, por favor. 20 con 55 minutos. Estás en sintonía de Chacaltaya, tu radio.
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Tiempo cumplido, amigos. Muchísimas gracias por estar con nosotros todos los días. Sigan en sintonía de la radio. Ya viene Charito Sirpa con Hechizo de Luna para que, por supuesto, se dejen hechizar con eso que tanto les gusta, que es la radio. Bueno, para el final, hasta mi amigo de la fila en el gas de Potosí, ¿eh? Mi nombre es Pablo Solís. Mañana estoy a las 3 de la tarde aquí en la radio, ¿eh? Nuevo horario, solo por mañana. Sigan en sintonía de Chacaltaya. Que tengan una linda semana.

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Semana Patria. Ya se fue julio, con muchas cosas buenas, malas, y bueno, pues ahí está siempre el recuerdo bonito que hay que guardar, ¿no es cierto? Así que bueno, nosotros ya les damos la bienvenida, muchísimas gracias, más bien no me resfríe, pero sí me divertí, espero que usted también lo haya hecho de la mejor manera. Así que bueno, pues un cariño muy grande para toda la gente que está, como siempre, compartiendo los muy buenos éxitos, ¿eh? Con todas las canciones bonitas que tiene la radio, esta compañía necesaria, que siempre, siempre va a estar presente para ustedes, ¿eh? Bueno, bienvenidos, bienvenidas. Enseguida estaremos habilitando nuestra querida página de Face, Radio Chacaltaya Música Tropical con Altura. Enseguida estaremos con el TikTok también. Vamos a estar tomándoles el pulso a sus canciones, ¿eh? Bueno, nos he extrañado mucho este fin de semana. Y con el debido respeto y cariño, pues tuve que ausentarme por varias actividades que tengo también fuera de la ciudad de La Paz. Pero bueno, ya estamos acá y vamos a estar como siempre acompañándoles con todas las canciones favoritas, esa compañía, y no vamos a dejar que se duerman. No, mentira. Bueno, así que bienvenidos, bienvenidas. Ah, qué lindo, como siempre, poderles acompañar en esta linda jornada. Y bueno, pues, ¿qué te parece si ya nomás nos vamos con las canciones? La invitación para que puedan elegir las canciones, los éxitos. Y bueno, hay tanto para seguir compartiendo. Y bueno, pues, usted que tiene que divertirse bastante, ¿no? Bueno, vamos a darles la bienvenida. Vénganse, por favor, muchachos. Sí, con esta canción. Bienvenidos. Esto es Hechizo de Luna. Soy Charito Sirpe. Es un gusto, como siempre, estar con ustedes. Caminemos juntos hasta las 12 de la medianoche. ¿Les parece?

0: ojo a los mensajitos del WhatsApp que también nos están llegando. Enseguida ya nos conectamos también a nuestra querida página de Face, Radio Checaltaya Música Tropical con Altura, para que tú puedas obviamente elegir las canciones, los éxitos que tenemos para ti. Así que bueno, bienvenidos nuevamente. Vamos a esta pausita que tenemos muchos consejos interesantes, así que no te vayas.
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estamos conectados en la página de Facebook. Enseguida estaremos en el TikTok para Augustito Villasanti. ¿Cómo está, querido Augusto? Gracias por estar con la cinta. Choquito. Choquito lindo. Gracias también por estar con la sintonía. Ya nos están regalando esos poderosos likes. Obviamente para seguir compartiendo los muy buenos éxitos que tiene la radio. Bueno, ya les damos entonces la bienvenida a todos ustedes nuevamente. Muchísimas gracias. Qué bueno saber de que vamos a seguir compartiendo la música bonita de la radio, ¿eh? Bueno, 21 horas con 23 minutos. Tenemos consejitos, consejitos muy, pero muy importantes, ¿eh? Estos consejos necesarios. Sí, para que usted esté bien de salud. La salud es lo más importante, así que tiene que cuidarse, ¿eh? 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Ahí está, como siempre, y algo muy rico para compartir. En este gran poder, nuevamente me invitaron Vico. Qué rico, definitivamente. Se compartió bastante ahí en la entrada. Pero bueno, son cócteles, para mi parecer, es un cóctel femenino, de sabores exclusivos para compartir en esos momentos especiales. Ahí están los sabores: Zafiro Sky, Playa, Carnesí, Exótico. Y bueno, pues tanto, tanto, definitivamente, para seguir compartiendo. 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Así que bueno, ahí están las canciones, los lindos éxitos que vamos a seguir compartiendo. Así que vamos a prepararnos, por favor, para elegir las canciones más bonitas, ¿ah? Todos los éxitos que nos van a animar. Y bueno, pues usted se va a sentir muy, pero muy bien. Así que bueno, le vamos a invitar para que también vaya pensando en las mejores canciones para que pueda disfrutar. Bueno, así que ya sabe, lo que tiene que hacer, comunicarse con nosotros y seguir eligiendo las canciones, ¿ah? Bueno, vamos adelante con esta linda canción.

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Bueno, enseguida nada más vamos a estar con las canciones. Y bueno, un saludo para toda la gente que ya está en el TikTok. Y estamos habilitando también para tomarles el pulso a cada una de las canciones que van a ir eligiendo. De antemano, muchísimas gracias por estar con la sintonía de Chacaltaya 93.7. Para Fabián Guerrero le vamos a enviar un saludo especial. Fabiancito, querido, bienvenido. Espero que hayas tenido un lindo fin de semana. Y a toda nuestra linda audiencia que también está escuchando la radio en la movilidad, en el minibús, en el microbús, hayan tenido un hermoso fin de semana. 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A ver qué temitas se antojan en este lunes. Bueno, mediante las canciones que me vayan pidiendo, vamos a irnos dando cuenta si están deprimidos, si están alegres. A ver cómo estará mi linda audiencia. Espero que le hayan pasado muy bien, de verdad, ¿eh? ¡Ay! Si alguien está enfermo de amor, tiene ese dolorcito en el corazón, ese espinazo, no sé qué habrán hecho este fin de semana, ¿no? Pues esta canción es perfecta para ellos.

Oscarito, enseguida nada más te vamos a pasar tu canción. A ver, me voy rápidamente a la línea de Facebook. Ahí está nuestra linda amiga Hilaria Cardoso, querida Hilaria. Un beso.

gracias. Para Oscarito, Churata, para Choquito Valderrama, para Freddy Aparicio, Ausa, para José, para Joselito, Ángelo también, le vamos a enviar un saludo. Hola Sandrita, ¿cómo estás? ¿Cómo están ahí en Sao Paulo, Brasil? Para Edith también le vamos a enviar un

gracias por estar con la sintonía de la radio, ¿eh? Para Juanita, un temita de La Bamba, sintonía de amor, pero claro que sí, querida Juanita. Enseguida vamos a estar con esa canción que ya te la programamos, ¿está bien? Bueno, estamos sobre las 21 horas con 46 minutos ahora. Permítame, por favor, una brevísima pausa. Una pausita súper cortita y enseguida, como siempre, vamos a continuar con más las canciones. Uy, esos pasaditos calientes que ya están siendo elegidos.

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linda canción. Ahí está Gualito, Gualito y su arena en brujo. Una canción sugerida por nuestros queridos amigos del TikTok. Ahí está. Un cariño muy grande para Fabiolita, Fabiolita Mondaque, que nos sintoniza en Buenos Aires, Argentina. Maurito Alcántara, para Marco Aurelio, para la linda Hilaria, la gente que ya me está regalando ese poderoso like a través de la página de Facebook. Así es, un saludito para Luchito. Buenas noches, yo muy bien, querido Lucho, muchas gracias. Gracias por estar con la sintonía de la radio. Pero acá tengo algunos consejos muy importantes. A propósito, para toda la gente que está un poquito delicadita de salud, tengo una campaña muy importante. 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No vayas a olvidar esa invitación, ¿eh? ¡Angelito! ¿Cómo estás, querido Ángel? Enseguida voy a poner tu canción, ¿ya? Pero que no me baile. Te vas a bailar un poquito. Eso, a ver si me pasan una fotito de cómo estás bailando, ¿ya? 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Bueno, vamos adelante con...

saludo especial. Gracias por estar con la sintonía de la radio. Para Ru también le vamos a enviar otro saludo. Gracias por estar con la sintonía. Para todos los amigos que están con todos los muy buenos ánimos de arrancar una semana muy bonita.

Rumba 7, otro de los muy buenos éxitos, muy queridos por toda la gente. No deja de pasar de moda y siempre, siempre es bienvenido en lunes como este, ¿no? Bueno, permítanme una pausita, pausita importante acá en la radio con los saludos para toda la gente que nos está sintonizando a través del TikTok, a toda la gente que nos está honrando con la sintonía a través de la página de Face, Radio Chacaltaya Música Tropical con Altura, y a los queridos amigos que se comunican también a través de la línea WhatsApp 765-22-94. ¿Está bien? Vamos a una pausita porque tengo consejos muy importantes. Aparte de recibir ya la segunda hora de mi participación.

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éxito y definitivamente muy linda canción. Gracias por estar con la sintonía de la radio. Y bueno, con los saluditos especiales para toda la gente que está compartiendo con nosotros. 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Para Joyita Santu, le vamos a enviar un saludo especial. Fanática de América Pop, de aquellas épocas cuando estaba Gastón Sosa con ellos, ¿no? Así que le enviamos un saludo especial para toda la gente de Joyas Santu. Gracias por estar con la sintonía. Por acá también teníamos... vamos a enviar los saludos para Lobito 8628. Ahí está. Gracias por estar con la sintonía. Para todos los amigos que se están conectando en el TikTok, les agradezco bastante su participación. Ya están programando las canciones. Para toda la gente que también se conecta a través de la página de Face, Radio Chacaltaya Música Tropical con Alto.

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Yes. Sí, señor, otro de los muy buenos éxitos que también habría sido muy bien elegida a través de las vías de comunicación. Así es, rápido pasa el tiempo. Y estamos sobre las 22 horas con 24 minutos. Saludos a la Carmencita. Gracias por estar con la sintonía para Tony. También le vamos a enviar un saludo para Antonio José Morales. ¿De qué agrupación es, querido Antonio, por favor? Ahí está, para Guillermito también le vamos a enviar un saludo especial. Gracias por estar con la sintonía. Para toda la gente que está participando a través del TikTok, programando sus canciones favoritas, enviando los saluditos especiales también, ¿ah? ¿Quién pidió la canción de Veneno? Se viene enseguida, nada más luego de Miguel Orías, que también es otra de las canciones sugeridas. Así que vayan preparándose, por favor, a seguir eligiendo tan lindas canciones que nos van a ir acompañando a lo largo de mi participación. Así que bueno, vamos a seguir conociendo un poquito más de la música bonita de nuestros artistas.

0: Ahí está otra de las lindas canciones que nos habría sugerido nuestra linda audiencia ahí en el TikTok. Estamos complaciendo las canciones y los éxitos que les encantan, ¿eh? Venenito, presente para todos ustedes. 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Emita Quiroga, un besito, querida Emita, bienvenida también, que sea un mes bendecido definitivamente, que todo lo que estás programando te vaya bastante bien, ¿eh? Gracias por estar con la sintonía, para la Carmencita también, que ya está en la sintonía de la radio. Bueno, a propósito, pues permíteme una pausita y enseguida continuamos.
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bonitas. Para Fabricio, hoy está de conquista. El querido Fabricio, no sé si nuestra linda Carmencita se da. No creo. Es un poco imposible.

0: saluditos desde Trinidad, Beni. David Loaiza, querido David, bienvenido a la programación. Muchísimas gracias a toda la gente en el TikTok que están interactuando bastante. Uy, allí hasta historias de conquistas es la que tenemos. Para el Choquito desde Tupiza, querido Choquito, gracias por estar con la sintonía de Chacaltaya 93.7. Bueno, para toda la gente que está disfrutando de sus canciones, vayan preparándose. Alguien me había pedido una salsita, no sé si ya se fue o todavía está ahí, Bueno, para Silvia, hola Chacaltaya, dice para toda la familia. Nina, gracias por estar con la sintonía de Chacaltaya. Saludos desde Perú, dice Adrianito, Adrián Velázquez. Te enviamos un saludo especial, muchísimas gracias también por estar con Chacaltaya. Bueno, permítanme una pausita, enseguida vamos a continuar obviamente con todas las canciones que a ustedes les encanta.
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Toda la familia Nina me pide una canción de Sombras, dice, para Joya Santu. Bueno, no llores, por favor, ¿eh? Carmencita, como siempre. Para Victoria también le vamos a enviar un saludo especial. Muchísimas gracias por estar con la sintonía. Y bueno, vamos rápidamente con estos señores que también hacen muy buena música. Una orquesta que tiene una trayectoria, por demás decirlo. Tiene bastantes álbumes.

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Dame otro de los éxitos que forma parte de la historia. Para Carmencita Cerrudo, la canción que le encanta, de Néctar. Y bueno, pues mucha gente valora bastante esta, que es una de las agrupaciones que tuvieron transitar un tanto trágico. Pero bueno, pues tenemos este legado importante de cada una de sus canciones, ¿no? Y bueno, ahí está. Para José Ángel también le vamos a enviar un saludo especial. Para el DJ Vegeta también le vamos a enviar otro saludo especial. Para todos los amigos que están interactuando con nosotros a través del TikTok, gracias por estar con la sintonía. José Ángelito, gracias. Para toda la familia Nina también le vamos a enviar un saludo especial. 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Una invitación muy importante para todos ustedes, ¿eh? Bueno, vamos adelante a continuar con todas las canciones, estos éxitos bonitos, y estamos ingresando a la última hora de mi participación. Realmente hay mucho para poder compartir con ustedes. Alguien me había pedido la canción de Pecados para llorar, para recordar. Y bueno, pues estas canciones te hacen sentir muy bien. Es lo más importante para que podamos seguir realizando las actividades que tenemos programadas, ¿no? Y obviamente estas canciones van a invitarte a todo ello con esa compañía necesaria.

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están las canciones que les encanta. ¡Qué lindo! Realmente hay una linda comunidad de amigos ahí en el TikTok y muy agradecida como siempre por ese cariño de nuestra querida audiencia. Gracias por estar con la sintonía de la radio. ¡Hola, Charito! Está súper el programa. Saludos desde San Ignacio de Velasco. Atentamente el profe Benítez. Gracias, querido profe. Que la pase muy bonito, ¿eh? Y bueno, pues acá como siempre vamos a dedicarles lindas canciones. 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Bueno, vamos adelante, tenemos mucho más para seguir compartiendo con todos. Hay tantas canciones especiales que tenemos para seguir compartiendo. Bueno, me habían pedido una canción de América Pop y Amor Perdido a propósito de las canciones que forman parte de la historia de la música tropical. La historia de tu corazón, de aquellas vivencias lindas, porque hay muchos recuerdos que están dentro de cada una de estas canciones.

0: está la llorona de aquí a la luna, otra de las lindas canciones que tenemos para ti. Bueno, ¿qué te parece si ahora nos vamos una pausita y enseguida, como siempre, vamos a continuar ya con la última media hora de mi participación?
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¡Qué buena salsa! A esta hora de la noche, estamos sobre las 23 horas con 39 minutos. Así de rápido pasa el tiempo, ¿no? Bueno, vamos adelante. 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Así que no voy a olvidar, la Clínica Cruz Azul está para todos ustedes, ¿eh? Bueno, vamos adelante con más, y es que se viene Mambole con lo más reciente.

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está la presencia de Aries, amorcito de cumbia. Bueno, vamos a aprovechar para seguir enviando los saludos para toda la gente de la clínica, en la Clínica del Sur. Les enviamos un saludito, muchísimas gracias también por estar con la sintonía. Para toda la gente que está en el Hospital de Clínicas también, gracias, en el área de emergencias. Ahí es donde precisamente nos están sintonizando. Muchísimas gracias, ¿eh? A toda la gente que está ahí en la clínica disfrutando de la programación, siempre al pendiente de los enfermitos y enfermitas. Gracias por esa confianza para poder, obviamente, acompañarse de la mano de la radio, ¿eh? Y bueno, por supuesto, nosotros tenemos mucha música bonita y antecitos de despedirnos, obviamente vamos a estar con todas las canciones que les encantan, ¿eh? Estas canciones que estoy segura de que les van a traer también lindos recuerdos. Bueno, un saludito para toda la gente que está en la Ciudad del Alto. Gracias, de verdad, para todos los queridos amigos allá en la Ciudad del Alto, nos están sintonizando en la zona Valdivian, para todos los queridos amigos en la zona de Río Seco también. Algunos están trabajando todavía en la zona céntrica de la Ciudad del Alto, me dicen, con el minibús, con el microbús también. Gracias, ¿eh? Y bueno, a seguir en sintonía de la radio.

gracias. Me voy junto a los amigos de Radio Móvil City La Paz, servicio a las 24 horas. Muy agradecida con toda la gente que está comunicado conmigo a través de la línea WhatsApp, a toda la gente que está comunicado con la página de Facebook y por supuesto por el TikTok. Grandes amigos y oyentes que se reencuentran para poder compartir estas canciones, ¿ah? Bueno, mañana estaremos de retorno a las 19 horas para seguir compartiendo, obviamente, con mucho más aquí en la radio. Me voy con esta linda canción. Cuídense mucho, por favor. Soy Charito Sirpa y, como siempre, de la mano de los amigos de Radio Móvil City La Paz, 222-1212. Esta es la línea. Si tienen que realizar alguna diligencia importante, por favor, 222-1212.

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Atención, esta es la hora en punto. Son exactamente las 8 de la mañana con 5. 8 de la mañana con 5 minutos. ¿Qué tal? ¿Cómo están? Buenos días, buenos días, buenos días. Buenos días, estamos arrancando la mañana empresarial de hoy, martes, primer martes del mes de agosto, mes de Bolivia. Felicidades a Bolivia. Tantas actividades, tantos homenajes, tanto movimiento en el centro de la ciudad de La Paz, en el centro de la ciudad de Cochabamba, de Santa Cruz. En todas las regiones prácticamente del país hay muy buenas y bonitas actividades, por supuesto, para conmemorar los 201 años de nuestro país. Estos homenajes, estos reconocimientos más que merecidos a nuestro hermoso país. Bienvenidos, tenemos estas actividades, los chicos también se ponen las mejores galas, las instituciones también. Siempre les recordamos que, como todo boliviano, uno tiene que sacar ahí en la casita, en la oficina, ahí en el edificio donde uno vive, una banderita boliviana que hace, por supuesto, alusión a un corazón cívico, por supuesto, que hace latir el corazoncito un poquito más a propósito de nuestros colores, de nuestra tricolor boliviana. Bienvenidos una vez más con este espíritu, con esta linda, por supuesto, mañana boliviana en el mes de agosto. Estamos invitándote ya a participar, ya estamos en vivo en nuestro stream Viva Bolivia. Estamos el martes, cuarto día del mes de agosto. Bienvenidos, ya estamos arrancando la mañana empresarial. Vayan compartiendo los amigos en el Facebook. Tienen, por supuesto, su lugar, su espectacular lugar para que puedan participar y llenar, por supuesto, esta programación de sus canciones favoritas. Recuerden, 765-20.

Bien, como ya es habitual, apenas arrancamos el programa, ya comienzan a participar. Saludos para los amigos que están en el autotransporte. Saludos para toda la gente mía que ya nos escribe a través de nuestro stream Radio Chacaltaya, música tropical con altura. Saludos para Juanito Méndez. Gracias, Juanito. Siempre puntuales con La Mañana Empresarial, le dice. Saludos para Erasmo Platero. Gracias, saludos. Erasmo, ¿cómo estás? Bienvenido, buenos días. Saludos para Lucio Hernán Condorena, a los amigos de Radio Taxi City La Paz. Presentes siempre han sido los oyentes de la poderosa Radio Chacaltaya, dice. Saludos desde Radio Taxi City La Paz. Bendiciones siempre, Sete. Gracias, Lucio. Un abrazo. Vayan compartiendo nuestro live, nuestro stream, Radio Chacaltaya, música tropical con altura. Gracias a los amigos de Radio Móvil City La Paz, también en sintonía de la radio. Buen día de Dios, bendiciones para el programa. Saludos desde Brasil. Un temita del Grupo Veneno, cualquier tema del Grupo Veneno, dice otro de los mensajes que nos acaba de llegar. Muchísimas gracias, bienvenidos. Apenas estamos en los primeros minutos, la primera hora de La Mañana Empresarial, y todos están cordialmente invitados a participar, a compartir. Regálenos un like, un me gusta, un me encanta. Los amigos del Facebook en esta primera y la segunda hora tendrán, por supuesto, la prioridad, porque más adelante estamos en vivo en el TikTok. Así que para los amigos que seguramente van a estar escribiéndonos, los amigos del TikTok también van a tener lo suyo en esta mañana, hoy, acá en La Mañana Empresarial.

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es una canción que no puede faltar hoy. A través de esta muy buena energía y este lindo éxito de título, Después de ti, aquí está Veneno. Son las 8 de la mañana con 22. 8 de la mañana con 22 minutos en todo el país. Bien, la música está sonando aquí en la radio. Y enseguida les vamos a hablar a propósito de todos los amigos y amigas que nos están escribiendo, también a través del WhatsApp de la radio, el 765-22-124. 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

buenos días. Por favor, el tema del grupo Veneno a esa mujer. Gracias, Mauro Alcántara dice, buen día, Radio Chacaltaya. Un temita de Tambo Tambo. Falsas promesas. Otra canción pedida el día de hoy. Gracias a Mauro, gracias a Erasmo, gracias a Santos Ramos. Hoy está de cumpleaños. Mil felicidades y que la pase realmente muy bien con la familia o con los amigos. No olviden, pueden participar a través del Facebook Radio Chacaltaya. Música tropical con altura. De esta manera pueden dejar su comentario, su saludo y su canción favorita. Saludos para Freddy Álvarez también. Buen día, Z, un gran saludo. Gracias a Fredicito Álvarez también, formando parte del programa.

8 de la mañana con 29 minutos. Las 8 de la mañana con 29. Un gran saludo, gracias a Freddy. Saludos para quienes están compartiendo nuestro live el día de hoy. Gracias. Que tengan una linda mañana. Buenos días a los amigos del transporte, a quienes han ingresado a su fuente de trabajo también. Lo hacen con el ritmo de la radio. Y así nos gusta poder disfrutar de todos estos grandes éxitos de la música tropical con nuestra audiencia que está en el puesto de venta, tal vez, que está en el centro comercial ya abriendo las puertas, por supuesto, a una semana.

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Las 9 de la mañana, son 20 los minutos que nos separan de las 9 de la mañana. Enseguida nos conectamos con los amigos del TikTok, la gente mía del WhatsApp, los amigos también del Facebook. Pueden, por supuesto, seguir participando. Estamos en vivo en el Facebook también, Radio Chacaltaya. Música tropical con altura. 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Tengo mensajitos. Gracias a los amigos que hoy están compartiendo, pero también están escribiendo a nuestra mañana empresarial, como ya es habitual. Además de sus canciones, algunos recuerdos que nos están pidiendo y algunas sugerencias. Las sugerencias que, por supuesto, tienen proyección de éxito. Esta viene con Magic One y lo más nuevo.

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Muy buena canción de la mano de La Pura Sabrosura. Y hoy, en esta prácticamente parte final de nuestra primera hora, de la primera parte del programa, vamos a seguir enviando saludos para nuestra audiencia. Seguí escribiéndonos a través de nuestro live, de nuestro streaming en el Facebook. Aprovecha. Van a salir las canciones a continuación, pero yo les recuerdo que nos acompaña hoy, como siempre, hoy como es habitual, nuestros queridos amigos de El Rocachán, además con una gran invitación para este próximo 6 de agosto. 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Hoy, acá en la mañana empresarial. Sigan participando, estamos en vivo. Ponle un like, una reacción, un me gusta, un me encanta. Participa, comenta en nuestro streaming. Como ya es habitual, como todos los días lo hacemos acá en el programa. Estamos rumbo a las 12 del mediodía. Con sus canciones favoritas, con estos saludos, estas canciones y además estos recuerdos.

Estamos a tan solo 3 minutos de las 9 de la mañana. Voy a enviarle un gran saludo para los amigos que también nos están escuchando en Radio Taxi Magnífico. Un gran saludo para ellos. Gracias. Buenos días y bienvenidos a La Mañana Empresarial.

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Son las 9 de la mañana con 10. Las 9 de la mañana con 10 minutos en todo el país. Un gran, gran saludo para nuestra gentil audiencia que hoy nos está escribiendo a través del 765-22-124. Gracias y un abrazo cordial para la gente mía que está en el Facebook completamente en vivo, escribiendo y participando. Enseguida nos conectamos con los amigos en el TikTok. Así que prepárense, por favor, que enseguida nos estamos conectando para saludarlos a los amigos en el TikTok y para conversar un poquito de todo. En las mañanas siempre conversamos de todo un poco. 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Bienvenidos a nuestra segunda hora, la segunda parte de la mañana empresarial. Recuerden 765-22-124 para nuestra audiencia que está, por supuesto, participando también a través de nuestra línea WhatsApp.

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Las 9 de la mañana con 22 minutos. Tengo muchos saludos, mucha participación, como siempre, como todos los días, acá en la mañana empresarial, pero los vamos a saludar. Vamos a dar lectura a todos los mensajes que nos están llegando, como siempre, en algunos segunditos nada más, aquí en la radio. 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

habitual. 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

TikTok, así que váyanse todos al TikTok. Recuerden, estamos a Tabrex también de nuestra plataforma en el Facebook, donde pueden también dejar su canción, sus saludos y participar así de la programación de la radio 9 de la mañana con 25. Bienvenidos a los amigos que se están incorporando a la sintonía hoy, como siempre, como ya es habitual. Estamos hasta las 12 en la canción con Bajo Palabra.

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9 de la mañana con 36 minutos. 9 de la mañana con 36 minutos en todo el país. Una canción que además de ser una linda composición de Edgarito Cori, por supuesto, a la cabeza de Edgar, los Coris presentan esta muy buena canción de título Nunca Más. Buena canción, lindo éxito, se proyecta realmente muy bien entre, por supuesto, lo mejor de la música tropical. Recuerden, 765-22-124. Saludos para Dul Corona también, gracias. A ver, para Vitaliano Marqués dice, saluditos desde Lima, Perú, gracias Vitaliano. Saludos para Efraín Leaño, saludos para Carlitos Liaquiche dice, gracias. Saludos para Blanca Isa, ¿sí? Saludos para Neo Gutiérrez también. Vayan enviando sus saluditos, que estamos en vivo. Saludos para Don Vitaliano. Gracias, Sandrita. Buen día, Sandrita. Gracias a los amigos en el TikTok y en el Facebook. Está Dul Corona. Saludos para Victoria. Gabriela también. Buen día, Zenón. ¿Cómo estás? Quiero una canción de Jambao, la canción El Consejo. Gracias, que tengas una excelente jornada, un excelente día. Dice, estamos en vivo en el Facebook, estamos en vivo a través de el TikTok también. Dice, buenos días, mi querido Zenón, saludos desde la camita. Saludos para los amigos que están en cama, con tanto sol que está haciendo, con una temperatura que ha ascendido bastante. Igual, es válido, ¿no? Un abrazo para la gente mía que está de cumpleaños también. Enseguida los voy saludando a los amigos que están de cumpleaños. 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Saludos para Rolandito, saludos desde Achacachi. Hola Rolandito, bienvenido. Saludos para Verónica, saludos para la familia Machicado, saludos para todos en el TikTok. Nos están, por supuesto, acompañando también. Enseguida charlamos un poquito, así que váyanse al TikTok Radio Chacaltayense, seguidores también de nuestro contenido ahí en el TikTok o en el Facebook también. Siempre se los estamos, por supuesto, recomendando. Gracias a Dieguito Cari también por compartir nuestro streaming, nuestro live de esta mañana.

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Son exactamente las 9 de la mañana con 54 minutos. 9 de la mañana con 54 minutos. Saludos para Juan Carlitos. A Pasa Poma. Hola, Radio Chocaltaya.

sintonía y en la radio, y eso nos agrada de sobremanera. Muchísimas gracias a los amigos que el día de hoy están, por supuesto, participando de la mañana empresarial. Ahora sí, ¿no? Ahora sí. Gracias a Gillian Paz, a los amigos del Hospital Obrero, a la gente mía que nos está escuchando también en diferentes lugares de comercio. Gracias a los amigos en Los Yungas, en Coroico, Caranavi, en Palos Blancos, en La Sunta. Saludos para Daniela también. Hola, Zenón, saludos desde Buenos Aires, Argentina, desde Burzaco. Saludos para los amigos de Burzaco. Gracias. Buenos días, que tengan una linda mañana hoy escuchando La Mañana Empresarial. 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Gracias a los amigos en el TikTok, gracias, ven, dándole tap tap a la pantalla, Saludos a la familia Hernández también. Saludos para toda la gente mía que hoy en la ciudad de La Paz o en la ciudad del Alto nos están escuchando. Pero además en el interior, en Oruro, Cochabamba, Santa Cruz, en Potosí, en Tarija.

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vamos a abrir nuestra tercera hora, la tercera parte del programa. Saludos para nuestro querido amigo Ramiro, para Juan Carlos, para Giselle también. Gracias. Buenos días a nuestra buena amiga Giselle. Gracias por la sintonía. Estamos abriendo nuestra, nuestra tercera hora, la tercera parte del programa. 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De todo esto les vamos a hablar en el transcurso de estos minutos, en esta tercera hora, tercera parte de nuestro programa, con la gente mía que está escribiéndonos y, por supuesto, a quienes también están dándole un like, una reacción, quienes se están conectando en el TikTok. Así que váyanse al TikTok todos, ahí vayan comentando, ahí estamos charlando un poquito como todas las mañanas. Y de eso se trata, de poder disfrutar no solamente de canciones, sino también de compañía, de una charla amena, cordial. Saludo para Martincito Yucra, por ejemplo, a los amigos en Los Yungas, Caranavi, Palos Blancos, a la gente mía de La Sunta, a los amigos de Coripata también. Gracias. Y a los amigos de Desaguadero.

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La música de Ana Bárbara y esta canción de título Nostalgia. Son las 10 de la mañana con 21 minutos. 10 de la mañana con 21. Los voy saludando a los amigos en el Facebook. Gracias a Augusto Villasanti. Gracias a nuestro buen amigo Omar también. Gracias a la gente mía que nos escribe, participa y comparte hoy nuestro programa. Ya sale la música de Jambao también, de los pedidos esta mañana. 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

Aprovecho el momento para enviar un gran saludo para Ramiro, gracias. Enseguida les contestamos a Ramiro. Gracias a los amigos en el TikTok, a la gente de la transmisión en Facebook también, totalmente en vivo, como nuestro buen amigo Erasmo, que comparte muchas veces nuestro live, a quien agradecemos, por supuesto, toda esa participación. Gracias, sigan participando en el TikTok. Conversamos. Denle tap tap a la pantalla y a disfrutar de lo mejor de la música tropical acá en La Mañana Empresa.

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saludos para mi buen amigo Rubén también y toda la gente mía en el Facebook que ponen ahí muy buena actitud, muy buena onda. Los que están dándole tap tap a la pantalla en el Facebook, recuerden, únanse a nuestro stream, a nuestro like y vamos a participar así. Saludos para Waldito Tola, gracias a Waldo Tola, saludos para Gillian Paz, para Edgar Paco también, gracias. Sigan escribiéndonos, recuerden, 765-22-124. Pero además, a través de el Facebook y en el TikTok también. 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Estamos a tan solo 23 minutos de las 11 de la mañana. Transcurre la mañana el día de hoy. Gracias, saludos para Johnny, para Celeste. Gracias a nuestro querido amigo Rubencito. Linda participación, a Ramiro también. Gracias por la participación. Saludos para Jill también. Gracias a los amigos de la Caja Nacional de Salud. Un abrazo cordial.

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Gracias a la gente mía que el día de hoy está escuchándonos en la zona de Villa Fátima también. Un abrazo a la gente mía de Villa Fátima que, por supuesto, siempre está en compañía de la radio. 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Gracias. Tap tap para pantalla, chicos. Nos quedamos algunos minutitos más y estamos, como es habitual, volviendo con nuestros live mañana. Mañana a partir de las 8 de la mañana, estamos arrancando nuestros live. Gracias a la gente que comparte también nuestro live el día de hoy, conversando con ustedes esta mañana de martes.

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país. Bien, estamos arrancando nuestra cuarta hora, la cuarta parte de la mañana empresarial. Saludos, buenos días, que tengan una linda jornada. Buen martes, lindo clima que tenemos. Sigan participando a través del Facebook Radio Chacaltaya Música Tropical con Altura. Y a participar hoy de la mañana empresarial.

Las 11 de la mañana con 8 minutos, es decir, bienvenidos a nuestra cuarta hora, la cuarta parte del programa. 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Bienvenidos a nuestra cuarta hora, la cuarta parte de la mañana empresarial. Saludos para nuestro buen amigo Bismarck también. Gracias a Kevin, gracias a Waldito Tola también. Gracias a Waldito, qué linda participación de nuestra audiencia. Alicia Huanca Gómez también, gracias. A Teodoro también, gracias a Teodoro, a Teito, gracias por la participación. Buenos días a la Super Radio Chocaltaya, me complacen un temita de Aarón y su grupo de Ilusión, todo me gusta de ti, atentamente Patricia. Buenos días Patricia, bienvenida a nuestra cuarta hora, la cuarta parte de la mañana empresarial. Sigan participando a través del WhatsApp 765-22-124. Bienvenidos a nuestra cuarta hora, la mañana empresarial. Hasta las 12 les saluda Zenón Huiza Vázquez.

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Las 11 de la mañana con 27 minutos. Linda canción con Aarón y su grupo Ilusión. Estamos en la cuarta y última hora del programa. 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Esta mañana, por supuesto, le hablamos de esta campaña y de todos estos saludos que el día de hoy con nuestra audiencia y la gente amiga que nos acompaña como Oscarito Churata. Gracias a Oscar Churata. Saludos para Celina Calderón también. Gracias a nuestro buen amigo Mario Limachi también. Y a los amigos que están el día de hoy, por supuesto, participando en el WhatsApp. Dice buenos días. Zenón, ¿cómo estás? Por favor, un tema de Ana Bárbara, Olvido. Gracias, Luisito, el día de hoy. Gracias a Luis. Gracias, nos pide una canción de Ana Bárbara. Saludos para el poderoso Almacén Warnes. Para Edwin, estamos a todo volumen, dice, en la zona de Temporada.

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tan solo 20 minutos de las 12 del mediodía, tan solo 20 minutos. 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

Solicitada también el día de hoy a través de nuestras redes sociales, donde también pueden participar. Estamos en el Facebook, Radio Chacaltaya, Música Tropical con Altura. 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Antes de cerrar el programa, un par de canciones pedidas el día de hoy con esta participación importantísima de nuestra audiencia, que nos escribe también a través de nuestra línea.

Le voy a enviar un gran saludo para quienes hoy le pusieron un like, un me gusta, un me encanta a nuestro live de el Facebook, donde permanentemente, por supuesto, hay linda participación. Saludo para Oscarito, saludo para Alicia Huanca, saludo para Gustavito Adolfo Gutiérrez, también a la familia Sosa, para Dul Corona, para Alejandro Alcides, para Elia Rivas Santander, para Waldito Tola, Edwin Quintanilla, Alberto More Justiniano, para Julián Poma, para Miguel Ángel Maita, también a Janet Quispe, a Gustavito Cari, a Rolix Zúñiga, a Javierito Cruz, para Ranulfo Brilla, a Roger Quispe, a Wilder Martínez, para Hilaria Cardoso, para Aurora, para nuestro buen amigo Lucio Hernán Condorena, para Nicolás Valle, que también comparte nuestro live. ¡Un abrazo! Pásenla bien, mañana volveremos, si Dios así lo quiere, a partir de las 8 de la mañana en punto, en La Mañana Empresarial. Les saluda Zenón Huiza Vázquez. Pásenla bien.

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Amigos, amigas, 12 del mediodía con 5 minutos, 12, 5 minutos en todo el territorio nacional. Les damos la cordial bienvenida a este encuentro que tenemos a mitad de jornada. El feliz mediodía con la grata compañía del buen ritmo que tenemos para todos. Los saluda Gonzalo Carrió Maldonado. Va a ser un gusto, un placer acompañarles hasta las 3 de la tarde. Hoy hasta las 3 de la tarde. Habilitamos ya nuestro WhatsApp para que participen. 765-22-124. 765-22-124. El Facebook, Radio Checaldaya Música Tropical con Altura. Radio Checaldaya Música Tropical con Altura. Y también a través de el TikTok estaremos el día de hoy. Así que amigos, amigas, a ponerse cómodos.

Señores, amigos, amigas, arranca el feliz mediodía. Ya lo sabes, si tienes alguna canción favorita, es momento que participes. 765-22-124. Y a través del Facebook Radio Chacaltaya Música Tropical con Altura. Señores, amigos, amigas, arrancamos.

0: comenzamos la cita de todos los días con el ritmo del Grupo 5. Te prometo olvidarte, es el título.
1: Grupo 5.
0: Ahí estamos, ¿ah? Señores, amigos, amigas. Ya lo saben, 765-22-124. 765-22-124. Para que tengas la posibilidad de pedirnos tu canción favorita y juntos disfrutemos todo lo que tiene la mitad de jornada, el feliz mediodía. Gracias a la gente, ¿ah? Gracias.

765-22-124 a 765-22-124 y también a través del Facebook Radio Chacaltaya Música Tropical con Altura. Ahí nos vas a poder encontrar y hacer posible que tú puedas disfrutar de esas canciones favoritas que tienes. Así que lo habilitamos, el 765-22-124. A participar, a 765-22-124. Y el Facebook Radio Chacaltaya Música Tropical con Altura. 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Esto y mucho más les vamos a hablar el día de hoy. Señores, amigos, amigas, a participar se ha dicho 765-22-124. 765-22-124.

0: Nos separamos unos minutos y la energía musical continúa. ¡Feliz mediodía!
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Ahí está Kid Power y una versión, por supuesto, de este amor diferente. Así titula la canción, y la versión, una versión especial, Kid Power, aquí en la radio, 12 del mediodía, 22 minutos. Estamos compartiendo todo lo que tiene este martes 4 de agosto. Saludos para todos los amigos, amigas que nos escuchan en diferentes zonas de la ciudad de La Paz. En la ciudad del Alto, masiva audiencia en la ciudad del Alto, Gracias a todos nuestros amigos, amigas en la ciudad del Alto. Recuerden, a través del Facebook Radio Chacaltaya, música tropical con altura. A través del 765-22-124. A participar, se ha dicho, en este nuestro día martes, con toda la buena onda y con todo el ritmo que tenemos para ustedes. 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Así que a disfrutar del Roca Chan. 12:24 en todo el territorio nacional. Señores, amigos, amigas, más de la buena música.

Ahí está la factoría Moriré, es otra de las lindas canciones en la radio. Y así vamos compartiendo con toda nuestra audiencia, con todos los quienes, por supuesto, van compartiendo el feliz mediodía. Gracias a nuestra amiga Mónica que nos ha pedido esa canción con la factoría. Ahí está, ya lo saben, 765-22-124. Está completamente habilitado nuestro Facebook, está también habilitado para que puedas pedir canciones, para que puedan enviar saludos. Y el 765-22-124. ¿Tienes el WhatsApp? Bueno, ahora es momento que participes, ¿ah? Dale a participar. 765-22-124. Nos dices dónde escucha la radio y cuál es la canción que quieres compartir con nosotros en este día martes. Martes espectacular. 12-28 en todo el territorio. 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Sí, de Colo Centro, ¿ah? 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Vamos con más música, más éxitos. Lo nuevo de Magic Juan. Ya suena en la radio.

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Amigos, amigas, Águilas de América, Te Desconozco. Suena muy bien en la radio, ¿ah? Saludos para todos. A ver, vamos con el mensajito. Hola, Radio Chacaltaya. Buenas tardes, mi estimado. Quiero mandar saludos a la Nación Yuracare, a sus autoridades. Todos los... Hoy te asiste atentamente Prudencio Ávila. Corazón serrano, te vas y no volverás. Acá escuchando a orillas del río Chapare, dicen Chimoré, Cochabamba. Saludos, Prudencio, un gran abrazo, ¿ah? A Prudencio Ávila le enviamos saludos allá en Chimoré. En Cochabamba también están con la radio, ¿ah? Lo cual nos pone felices saber que ustedes, por supuesto, están compartiendo todo lo que tiene esta nuestra... mitad de jornada. Saludos y gracias por estar con la radio. 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Bueno, la vamos a pasar muy bien con nuestros buenos amigos de Thalía Producciones. Vamos a seguir disfrutando de más canciones y más de los éxitos que nos van solicitando. Gracias, Edwin Quintanilla, te envío saludos. José Luis Guzmán. Saludos para ti, José Luis Guzmán. Gracias por estar con la radio.

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Max Garra, buenos días, es el título de esa muy buena canción. Así estamos disfrutando todo lo que tenemos a mitad de jornada. Las canciones que ustedes van solicitando, los éxitos y todo lo que tenemos para nuestra audiencia. Gracias, gracias por participar. Recuerden 765-22-124 y el Facebook Radio Chacaltaya Música Tropical con Altura. Radio Chacaltaya Música Tropical con Altura. 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

0: Alex, amigos y amigas, qué personajes, que ahora son ausentes. El título suena muy bien aquí en la radio. Sí, estamos disfrutando todo lo que tiene nuestro feliz mediodía. Al ritmo de estas buenas canciones y los buenos éxitos que tenemos para toda nuestra audiencia. Gracias, gracias a todos quienes están con la radio, a todos quienes están compartiendo el feliz mediodía. Un abrazo enorme.
1: Hoy desperté.
0: En la siguiente hora, buenos recuerditos. Así que

El feliz mediodía, siempre a través de la única en el dial 93.7. Señores, amigos, amigas, invitamos a participar, compartir sus canciones favoritas. Hablando de éxitos favoritos, la T y la M ahora con nosotros.

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0: amigos y amigas, la música con Paco Barrone y este compiladito de grandes éxitos de Luis Miguel, el popurrí de Luis Miguel con Paco Barrone. 13 con 8 minutos, 1 de la tarde, 8 minutos. 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Se necesita ayudantes para empresa constructora. Esto para trabajos de excavación, perfilado y otros. El jornal es de 120 bolivianos. Además, se brindará desayuno, almuerzo y también cena. Y también se dará vivienda. El trabajo es para Patacamaya, así que el tiempo aproximado de trabajo son 3 meses. Todas las personas interesadas, contactarse con este número de teléfono. 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Bueno, puede ser la oportunidad. 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
0: Vamos avanzando el martes. Gracias a la gente que se contacta. 765-22-124. Y el Facebook Radio Chacaldaya Música Tropical con Altura. Radio Chacaldaya Música Tropical con Altura. En este momento ingresa. Ingresa al Facebook y sé parte de lo que tenemos en esta jornada de día martes. Un martes espectacular con la buena música de Chacaldaya para todos ustedes. Gracias, gracias del corazón a quienes están disfrutando y están participando de todo lo que tenemos, por supuesto, en la mitad de jornada. Y atención, esto es urgente, noticia de último momento. 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Vamos a más canciones, señores, más recuerdos, porque la segunda parte nos invade los pasaditos calientes. Sí, en la segunda parte de nuestro feliz mediodía. Y si tienes algún pasadito caliente, bueno, ¿qué estás esperando? A participar. 765-22-124. Y el Facebook Radio Chacaltaya Música Tropical con Altura. Acá está Ana Bárbara.

Ana Bárbara, señores, con Y Siempre, otra de las muy buenas canciones en la radio, otro de los buenos éxitos que tenemos para toda nuestra audiencia. Gracias, gracias a todos quienes están participando. Hola, Gonza, ¿cómo estás? ¿Cómo te va? Dice, quisiera escuchar Cumbia All Star y Sheila Durcal. Muero por ti, gracias, que tengas un excelente martes. Saludos a la distancia. Gracias a Piquisita en Argentina, gracias por estar con la radio. Te enviamos un saludo bastante especial y deseándote todo lo mejor. Enseguida viene tu canción. Gracias por contactarte a través del 765-22-124. Y en el Facebook, recuerden, Radio Chacaltaya, Música Tropical con Altura, también pueden participar. Estamos en la segunda parte del programa. Y atención, por supuesto, la música continúa y nuestros artistas llegan con composiciones propias, ¿sabes? Como esta canción que te dice Nunca Más, Los Coris, la composición de Edgar Cori, fundador, director y compositor. Ahora nos sorprenden con esta canción, ¿eh? Los Coris, Nunca Más, la composición de los capísimos Coris acá en la radio.

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Muero por ti es el título que un día All Stars a esta hora de la tarde aquí en la radio. Qué buenas canciones, ¿sabes? Qué buenas canciones también que nos permiten el viaje en el tiempo, disfrutando de todo lo que tenemos, por supuesto, en la mitad de jornada. Gracias a todos los amigos, amigas que están con la radio. Gracias a los amigos que están compartiendo nuestro feliz mediodía. Y por supuesto, a seguir participando, 765-22-124. Momento de seguir más. Y ahora, la música nueva de la radio suena.

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Señores, San Francisco con este mix presumida acá en la radio San Francisco. En los 93.7 del dial. Estamos así compartiendo todo lo que significa nuestro programa el día de hoy. Gracias a toda la gente que está participando a través del 765-22-124 y el Facebook Radio Chacaltaya Música Tropical con Altura. Estamos en la segunda hora de nuestro programa y con canciones, con todo lo que tenemos para ustedes. Así que los invitamos a participar a través del 765-22-124. A ver, no puede ser, ¿eh? Voy a tener que... no puede ser. Joel, ¿qué es lo que está sucediendo? Estás jugando, hermano querido. A mí no me gusta ese tipo de cosas, por favor. Te voy a rogar quitar... Gracias, Joel, ¿eh? ¿A quién le habla? Le estoy hablando al encargado de TikTok que nos acaba de... De incluir a lo que es el TikTok, ya estamos en vivo y en directo. Y estaba con una imagen que no tiene que ver, querido Joel. Señores, amigos, amigas, los invitamos a ingresar al TikTok en este preciso momento. Radio Chacaltaya, el TikTok de 93.7, para que puedan pedirnos canciones, para que nos cuenten dónde escuchan la radio y la pasemos muy bien. Así que los invitamos a participar a todos ustedes y a todos ustedes en el TikTok. La bienvenida a toda la gente que se va uniendo. Gracias, de a poquito se van uniendo. Carlitos Hernández, te doy la bienvenida. Álvaro Apaza, bienvenido. Toda la gente que está uniéndose en este momento. Oscar, ¿qué tal, Oscarito? Isabel Castro, también te doy la bienvenida. Ahí está. Vamos a unirnos al TikTok. Radio Chacaltaya, música tropical con Altura. 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Vamos a participar dándole tap-tap a la pantalla también, Hola, la más grande, la Chaca, dice Carolina. Gracias, Carolina, por estar con la radio. Saludo para ti, ¿eh? Gracias, te enviamos saludos. Gracias, Carolina, un abrazo. Vamos a canciones y estos buenos éxitos nos permiten viajar en el tiempo.

0: Y ahí está, señores, una de las lindas canciones, No Quiero Más de Ti, es el título. La voz inconfundible de Alex Rivas, nuestro amigo Alex Rivas. Gracias a toda la gente que se está uniendo en este momento a nuestro TikTok. Radio Chacaldaya, música tropical con altura. Radio Chacaldaya, música tropical con altura. Qué placer, qué gusto da saber que están con nosotros compartiendo el programa y la están pasando muy bien. Saludos, saludos, saludos. ¿Estamos a cuánto? 4 minutitos para las 2 de la tarde. 4 minutitos para las 2 de la tarde en todo el territorio nacional. Fortunata, te envío saludos. Fortunata, un abrazo. Arminda Torres, también saludos. Ahí está Machi, que acaba de unirse. Vamos al 765-22-124. A ver. Hola, Gonza, buenas tardes. Acá por almorzar un guiso de pollo en compañía de la radio. Un tema de Superauto, No Me Dejes. Que tengas un buen resto de jornada y saludos. Mari en Vida Armonía. Mari, la transmisión de Facebook, claro. Tienes toda la razón. Pero ahora puedes, Mari, si tiene tiempito, entra a Radio Chacaltaya en este momento y también nos puedes ver en el TikTok, ¿eh? En el TikTok, Mari querida en Villa Armonía. Uy, un guiso de pollo, dale. Ahora sí, Maggie, te vamos a pedir que nos mandes el guiso de pollo, ¿eh?
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0: Hace tiempo, hace añadas de añadas que no como eso, ¿eh? Saludos, Mari, te voy a buscar tu canción. A ver, vamos al TikTok, Carlos Quispe, saludos de Sorata. Yanni, provincia de Arecaja, del departamento de La Paz, un abrazo, Carlitos. Chilango Mix, también saludo para ti, ¿eh? Gracias a Carolina. Hola, la más grande, la Chaca, dice Carolina. Gracias, Carolina. Gracias, Anita, que te vas uniendo. Gracias, gracias, gracias por estar con la radio, Mónica. Saludos a todos, saludos a todas y a todas. A todos también un gran abrazo. Gracias por estar con nosotros ahí, disfrutando de todo lo que tiene nuestra programación. Es momento de cerrar esta hora. Cerramos la segunda parte del programa. Eric Mamani, saludos. Los infieles están con nosotros. Este buen pasadito caliente.

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0: Amigos, amigas, ahí está Super Audio con No Me Dejes, otra de las lindas canciones, otro de los buenos éxitos en la radio. Ingresamos a esta nueva hora, ingresamos a la tercera parte del programa. Saludos para toda la gente que nos visita. Carlitos, Alberto, Rose, Zeina, te doy la bienvenida. Julie, también bienvenida. Vilches. Dale, Vilches, dale, Vilches. Ah, dale, dale, dale, enseguida. Enseguida, Peter. Saludo, Peter Wilson. Un gran abrazo para ti, Wilson. Gracias por estar con la radio. Roxanita Gutiérrez, también un gran abrazo. Lía. Saludos, ah, saludos. Por favor, Veneno de Tropicana Caliente, dice desde Ciudadela Ferroviaria. Veneno de Tropicana Caliente, qué buen recuerdo, ah, qué buen recuerdo. No es jueves y la gente recuerda lindas canciones. Ah, gracias. En serio, de corazón, mil gracias por estar junto a nosotros. Ah, saludos para todos. Está preparada ya la canción, querida Carolina. Te envío saludos, gracias por estar con la radio. Bueno, creo que no, ¿no? No se va a animar nuestro amigo Jarito. Bueno, nosotros vamos porque es momento para hablarte de nuestros grandes amigos de Toyosa. 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Ahí estamos, señores, amigos, amigas, con canciones. Y los éxitos que, por supuesto, suenan bastante bien para usted. Momento para... Expreso solamente.
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0: Una canción que nos han pedido en el TikTok. Expreso. Y bueno, tenemos que complacer, ¿ah? Complacemos a toda nuestra linda audiencia que está con la radio. Acá está Expreso, señores.

Amigos, amigas, ahí está Expreso con solamente otro de los buenos éxitos. Otra de las canciones que suena muy bien. Saludos a la familia Ibáñez Cordero en Pamplona, España. Saludos, gracias por estar con la radio. Y por supuesto, gracias por ser parte de todo lo que tiene esta nuestra mitad de jornada, nuestro feliz mediodía. Vamos con más canciones, Liberación. Liberación, te dice la fuerza del destino. Ingresen al TikTok, ¿eh? Se van a enterar cada cosa.

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De aquí a la luna, la Llorona de México acá presente en la programación de la radio. De aquí a la luna. Suena muy bien la sugerencia, suena muy bien la sugerencia. Rubén Néstor Gutiérrez te envió saludos en España. Linda música, dice. Bueno, dale, Rubén. Te envío saludos, gracias por estar con la radio. Tina, saludos. Arlena, también saludos en Tipuani. Nicolás Choque, en Madrid, España. Ahí estamos, Arlena. Saludos, saludos. Oscarito también. Acá en Copacabana, dice, está lleno de visitantes en la Feria Binacional. Jorgito, te envío saludos a Nicolás Choque. Saludos para mi patria madre, dice, saludos a Copacabana. Ahí está, saludos, saludos a Rita Marisol también, saludos. Agustín, buenas tardes. Gonzalo Carrión, un abrazo a la distancia. Dale, Agustín, te envío también saludos, gracias. Nelvi, ¿puedo pedir un tema del Grupo 5 en Brujo? Claro que sí, pero antes tienes que darle tap-tap a la pantalla, ¿eh? Ese mensaje va para la gente que está en el TikTok. Ustedes que también están con nosotros a través de los 93.7, gracias por estar con la radio. Saludos, hola, buenas tardes, Radio Chacaltaya, buenas tardes, Gonzalo, soy Mary González, deseándote éxitos en tu programa de Feliz Mediodía. Quiero solicitar una canción de Bebe Aponte, No Lloraré. Busco la canción, gracias, querida Mary González, gracias por estar con la radio. Augusto Villasanti está en el Facebook, Omerico Guzmán también, Edwin Quintanilla, José Luis Guzmán, gracias por estar con la radio en México. También están junto a nosotros. Vamos con más canciones, señores. Mientras tanto, ustedes continúen ingresando al TikTok de la radio, porque esto sigue creciendo, ¿eh? Sigue creciendo. Momento para Rete, que te dice, eres importante. Ustedes son muy importantes. Por eso complacemos sus canciones favoritas

0: Otro de los buenos éxitos aquí en la radio con Agua Marina, Basta Ya Mi Amor, es el título de esa buena canción acá en los 93.7 del dial. Eddie Sánchez, te enviamos saludos, gracias por estar con la radio.
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0: 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Felicidades por los 201 años, Gonzalo. Un fuerte abrazo para todos los bolivianos. Dice, dale, un abrazo para ti. Gracias, Pedro Pazzi. ¿Qué tal en Santa Cruz, mi querido licenciado Pazzi? Un abrazo para usted, querido colega. Un saludo para usted, Pedro Pazzi. Saludos a Vico Sport, también le damos la bienvenida. Bueno, señores, voy a la pausa, voy corriendo a la pausa y enseguida seguimos complaciendo. Seguimos escuchando las canciones que nos van pidiendo. Franz Linares, te envío saludos. Gracias por estar con la radio, señores, la pausa. Y enseguida estamos de retorno.
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0: Mambole acá en la radio, señores, amigos, amigas. Estamos disfrutando de nuestro feliz mediodía con todos ustedes, con todos quienes están participando a través del TikTok, por ejemplo, ¿ah? Saludos en Madrid a Nicolás Choque. En Arica, Chile, está Lidis Jiménez. Miki, un saludo, Gonzalito, super tu programa, gracias, Miki. Janet, saludos desde Argentina, Janet Flores. En Warnes, Santa Cruz, está mi amigo Seri. Brian está con nosotros, saludo para la familia Guachaya, para Janet, Iván, el Celeste, dice. Un saludo para el club ADB, para todos los amigos. En España, mucha calor, dice. Ahí está. Javierito, saludos desde La Yacta, saludos a mi papá, dice, no. Sí, a mi papá Antonio en La Paz, Sindicato 8 de Diciembre. Janet Flores, saludos a La Paz Bolivia, a la familia Flores. Dieguito, saludos de Sao Paulo. Javier, saludo para ti. Un gran abrazo para Antonio acá en el Sindicato 8 de Diciembre, acá en La Paz, ¿eh? Ahí estamos, Javier, saludos, dice, saludos, saludos, Susi. Mi temita desde la semana pasada, nada que sale. Debe ser un tema que no lo tenemos en programación, querida Susi. Aquí con mucha calor, dice. Saludos a Anita. No sé. Me estás haciendo pensar, ¿eh?, en cuál es la dirección que estás tomando, querida Josy. Señores, amigos, amigas, 14:40.
1: 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Aquí está el grupo 5.
0: Juan Guzmán Canaviri también está en el Facebook. Gracias, Juan. Vamos con más canciones. Pero antes, por supuesto,
1: que te vaya bien, que seas feliz con él,
0: invitarlos a seguir participando. Andrés Gutiérrez, te damos también la bienvenida. Gracias por estar con nosotros.

Adiós, amor, la carta final, señores, amigos, amigas, disfrutando siempre de los buenos éxitos que tenemos aquí en la radio. Los buenos éxitos para ustedes que siempre están con 93.7. Gracias a toda la gente que participa. Y por supuesto, gracias a quienes nos escriben al 765-22-124. ¿Ah? 765-22-124. Está ingresando patadas. ¿A usted qué le pasa? 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

0: Nos separamos unos minutos y la energía musical continúa. ¡Feliz mediodía!
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Amigos, amigas, ahí está la pura sabrosura, la planta. Es el título de esa muy buena canción en la radio. Señores, la pura sabrosura, la planta, lo nuevo de la pura sabrosura. Acá en los 93.7 del dial, como siempre, compartiendo la buena música, compartiendo todo lo que tenemos para ustedes. ¡Atención! 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Bueno, señores, nos vamos. Deseándoles lo mejor a cada uno de ustedes, la invitación para que sigan con la radio. Por delante hay más de la programación aquí en Chacaltaya. Si Dios lo permite, mañana estamos de retorno a partir de las 12 del mediodía. Cuídense mucho. Gonzalo Carreo Maldonado agradece la sintonía. Y como siempre, el mejor de los deseos.

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2: Hola, hola, hola, ¿cómo están todos? 15:04 exactamente en toda Bolivia. Nuestro clima, por supuesto, nos dice bolivianos, disfrutan de su 6 de agosto, de su mes patrio, por supuesto, y todas nuestras calles, no solamente en la ciudad de La Paz, sino en toda Bolivia, por supuesto, se llenan con los coloridos uniformes de nuestros estudiantes, que bueno, están preparándose, también algunos ya desfilando. Qué bonito, ¿eh? ¿Cómo están todos? Qué gusto poderlos saludar. Un abrazo.

Le damos la más cordial bienvenida. Hoy asumimos este horario. Bueno, nuestra querida Madelenga Paz está con una licencia, así que prepárense, por favor. Hoy vamos a escuchar lindas canciones, propuestas diferentes que, por supuesto, tenemos acá en la radio y también el gusto musical de ustedes, ¿eh? Qué gusto estar con ustedes. Bienvenidos. Exactamente, estamos a martes 4 de agosto. Nos vamos acercando para todas las actividades de agosto que, claro, vienen a la vuelta de la esquina. Para poder también, por supuesto, gritar ¡Viva Bolivia! Como siempre. Y es importante, ¿no? Algunas actividades ya se están realizando. Por ejemplo, acá cerca de la Plaza Baroa. Podemos ver, pues, que no hay fluidez vehicular, así que tomen sus previsiones, por favor. Lo mismo pasa en algunos puntos de la ciudad de La Paz. A tomar previsiones y, bueno, te vas a venir hasta el centro de la ciudad de La Paz, Bueno, mañana hay desfiles, ya arrancan también. Allá en la ciudad del Alto van a ver, pues, los distintos desfiles, las bandas de los colegios, nuestras instituciones, por supuesto. Y va a ser muy bonito. Sí, es una forma también para poder desestresar a la mamá. Si tiene tiempo mañana, vaya a darse una vuelta por el centro. Tenemos un feriado, va a ser un feriado muy largo. Y ya están hablando, por supuesto, ¿no? Del feriado largo que se viene de jueves, viernes y el fin de semana. Digno como para poder viajar, dar una vuelta o relajarnos en todo caso. O también, pues, vender nuestros productos, si es el caso que tú estás, pues, pensando, ¿no? Para poder trabajar un poquito. Bueno, hoy vamos a tener algo especial, por supuesto, y es la sintonía de todos ustedes. Como todos los días, escuchando lindas canciones y pasando el tiempo escuchando la radio también. ¿Por qué no? Ahí a la gente de las oficinas, a nuestros amigos de los distintos, pues, mercadios también que nos escuchan. A usted, señor, que siempre esté en ritmo con Chacaltaya. Bienvenidos, arrancamos el sabor de la tarde. Y le vamos a dar mucho ritmo. Soy Pablo Solís. Nos quedamos hasta las 7 de la

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fondito, que es muy viral, le cuento, no solamente en las redes sociales, sino también en todo el mundo. Y claro, tiene que sonar, por supuesto, en Chacaltaya, porque es un éxito. Bueno, lo puedes encontrar con De Chabate. Ahí está una canción que, bueno, pone a mover a muchas personas, sin duda alguna. 3 de la tarde con 25 minutos. Tengo consejos importantes en nuestro saborcito de la tarde. 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

a nuestras sugerencias, por favor. La gente empieza a participar con nosotros. 765-22-124. Estamos saliendo a través de Radio Chacaltaya, música tropical con altura, como siempre, en todo el mundo. Una sugerencia de Magic Juan. Esta canción, ¿cómo les gusta, eh?

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0: las Águilas de América con su gran sugerencia Te Desconozco, una canción que sin duda alguna tiene mucho, pero mucho sentimiento. Bueno, vamos transcurriendo y es momento de habilitar nuestra línea para que ustedes participen con nosotros y nos escriban.
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0: Me encanta ver nuestras calles llenas de estudiantes por ahí con las liras, las guaripolas, las, ¿cómo sería? La batería, los tamborcitos. Ay, qué lindos recuerdos, ¿no? Cuando uno estaba en colegio y le tocaba desfilar, por ejemplo, ya todo planchadito, la camisa lista, el cortecito, las uñas. Y bueno, los profesores son los que más atentos están, por supuesto, para poder llevar en la fila para todos los estudiantes. ¿Se acuerdan, por ejemplo, de la distancia que uno tenía que dar con el bracito adelante? Bueno, saluditos grandes a todos los que nos están llegando a escuchar, por supuesto, y están planificando, pues, desfilar también con su institución. Ahí están listos para poner, por supuesto, ese patriotismo que tenemos con Bolivia, ¿Qué departamentos de Bolivia nos escuchan? Por favor, participen con nosotros. 765-22-124. La línea está completamente lista. Nuestro WhatsApp abierto para que nosotros podamos leer sus mensajes. Y ya nos llegan. Por acá dice, hola, buenas tardes, Radio Chacaltaya. Buenas tardes, saluditos grandes. Soy Mari, dice, Mari, ¿cómo estás? Quiero solicitar algo del Grupo 5, por favor. Muchas gracias, querida Mari. Te mando un abrazo fuerte, bienvenida. Pablito, qué gusto poderte escuchar en este horario. Dice, mil felicidades, como siempre nos alegras el día. Amor Rebelde, por favor, Pablito, esa canción que pones siempre me gusta mucho. Quiero felicitar y además decir que uno de los lugares que más me gusta de Bolivia es mi amada ciudad de La Paz y que se come rico en Cochabamba, dice.

Bueno, pero hay una de Jerome nueva, de un Saya Funk nuevo que ha salido, que está muy bueno. Y tengo de Jade, ¿se acuerdan de esta canción? A ver. ¿A quién le trae recuerdos? A ver, vamos a recordar esta canción. Son las 3 de la tarde con 44 minutos. ¿Tú escuchas? 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

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Y esta temporada de desfiles, señores,

No hay. ¿Sí? Bueno, vamos a comer con Joel un pollito. Vamos a comer rico. Vámonos a sus canciones favoritas, por favor. Algo del grupo 5. Y esta es una de mis favoritas de cuento, ¿eh?

0: tarde. Nos vamos acercando una pausita, señoras y señores. Estamos escuchando sus canciones favoritas aquí en la radio. Déjenme mandar un saludo, por favor. A ver, ¿hasta dónde? El municipio de Guanay. ¿Conocen Guanay? Nos están sintonizando por allá. Dice, hola, buenas tardes. Quisiera mandar un saludo al municipio de Guanay, de la comunidad de La Aguada, que están escuchando nuestros fieles amigos oyentes, la familia Kenayata. Un abrazo grande para Félix. Saluditos grandes, Félix. Gracias y saludos al municipio de Guanay. Qué lindo, ¿eh? Qué lindo que estemos sonando por allá también. Un abrazo grande. Bueno, vámonos a nuestro corte, por favor. Así de rápido, tengo consejos importantes en esta pausa publicitaria. Al volver, lo nuevo de los Coris aquí en tu radio. No te muevas. Enseguida vuelvo con más.
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No dejes pasar el tiempo. ¡Vamos a comer algo rico! ¿Le digo algo rico? Claro, tiene que sonar Pollo Jack ahí en la cabecita, ¿eh? 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

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Si no almorzó todavía, tiene tiempo. Son las 4 de la tarde todavía, ¿eh? O podemos comer un, como decía uno de nuestros

0: ustedes a través de 93.7 para toda la ciudad de La Paz, 93.7 para toda la ciudad del Alto y a través de Radio Chacaltaya, música tropical con altura en toda Bolivia. Comunícate con nosotros, adelante.
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0: Pablito dice, ¿cómo estás? Estamos escuchando aquí en la Yacta, Cochabambita hermosa, dice, no te olvides de nosotros, por favor. Nunca lo haría, ¿eh? Algo de la noche es el amor, por favor, Pablito, saludos grandes, Marcelito Villanueva, un abrazo grande.

también, ¿eh? Pablito, ¿cómo estás? Dice, muy buenas tardes. Viva Bolivia. ¿Qué lugar te gusta más de Bolivia? A ver, yo soy orureño, pero me gusta La Paz, Oruro y Cochabamba, ¿eh? Santa Cruz he estado muy poco tiempo. Ah, Tarija también me gusta, sí, sí. El Beni, me gusta Reyes de Beni. Y conozco lugar, a Villazón también. Hay que cantar porque la vida es bella, de verdad. Y aquí cantamos todos los días. ¿Por qué? Porque les presentamos canciones nuevecitas, algunos estrenos como el que estás escuchando de Los Coris. Nunca más. Así titula lo nuevo.

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0: privilegio escuchar esas canciones junto a ustedes. Nos encanta siempre mimar a nuestra audiencia. Bueno, línea habilitada 765-22-124. Recuerde que aquí en Chacaltaya siempre compartimos sus canciones favoritas, por supuesto, y los mensajitos que son primordial durante todo el día. Saluditos grandes a nuestros amigos que están por ahí en el desfile. Dicen, bueno, algunos practicando, ¿eh? Jimenita Flores, bienvenida hasta los Yungas. Fernanda Casas ya está con nosotros, bienvenida, Bueno, y qué rápido está pasando el tiempo, ¿no? Muy rápido. Hay personas por ahí medio conspirativas que le echan la culpa también al teléfono móvil, algunas aplicaciones que, bueno, nos hacen pasar mucho tiempo en el tema, por ejemplo, de redes sociales. Pero eso depende de cada uno. Hay que variar, ¿no? Hay que variar. Y hablando de redes sociales, a las 6:00, nosotros hacemos TikTok también para poder saludar a nuestro público y a las personas que están con nosotros conectadas. Recuerden que nos podemos encontrar todos a través de Chacaltaya, sí, señor, música tropical con altura en Facebook, en TikTok y en todas nuestras plataformas. Y te cuento que estamos con nuestro canal de YouTube también, donde vas a poder observar, por supuesto, nuestros días de podcast acá en el departamento digital que tiene Radio Chacaltaya. Y le cuento que los jueves, todos los jueves, a las 11:00 de la mañana, arranca Gonzalo Carrión, Fabiola Siñani, por supuesto, con nuestro podcast Gold, el podcast dorado de la radio. Y todos los viernes por la noche, a partir de las 5 o 6 de la tarde, y arranca lo que es también nuestro podcast junto a Charito Sirpa de biografías. Y esta semana ya tenemos los invitados, así que vayan preparándose con todo, porque va a ser una cita inolvidable, le digo. Nos encanta siempre estar con nuestros artistas, hablar un poquito de todo. Hay chisme, hay de todo en nuestros podcasts, de verdad. Bueno, nuestra transmisión en vivo también no te lo puedes perder. Vamos con nuestras sugerencias, por favor. Es el turno de Miguel Orías, que nos trae Vestida de Novia. Y es una canción nuevecita que estoy seguro que te va a encantar muchísimo. Es una sugerencia aquí en la radio.
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A ver, ¿qué hora es? ¿Qué hora es? Son las 16:37. 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
0: Bueno, y nuestras actividades en este mes de agosto, sin duda alguna, son muy buenas. Y en Radio Chacaltaya las vas a escuchar a toditas. ¿Le digo por qué? Porque se viene la Feria del Libro. ¡Vamos a la Feria del Libro, por favor! ¡Sí, señor! ¡Ya está habilitado! Para que todos podamos ir, por supuesto. La FIL La Paz ya está en pleno desarrollo. Bueno, sé parte tú que me estás escuchando de esta gran celebración hasta el 9 de agosto. 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Todo en el campo ferial Chuqueago Marquen, bajo Sehuencoma. ¿Qué tal? 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Además, puedes aprovechar el bono de 3 días también, que está a 30 bolivianitos nada más. 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Y es importante estas actividades, además que puedes encontrar cosas exclusivas también, libros exclusivos. A mí me encanta, por ejemplo, visitar el tema de los cómics también, o de los bestsellers, o ir a buscar, por ejemplo, algún libro que, bueno, no sé, lo leías desde muy pequeño o lo perdiste de vista y poderlo volver a encontrar, ¿no? Vamos todos a nuestra linda Feria del Libro, por supuesto, en esta temporada, hasta el 9 de agosto, así que

Invitación 765-22-124. La gente se comunica con nosotros. Giancarla, ¿cómo estás? Buenas tardes. Hola, Pablito, dice, ¿cómo estás? ¿Disfrutando de los feriados? A disfrutar de los feriados no falta todavía, ¿no? ¿Cuándo es feriado? Mañana, el jueves arranca, jueves, viernes. Por favor, algo de Miguel Urías, dice Flor Pálida. ¿Te gusta esa canción, no? ¡Qué bueno!

que está ahorita escuchando la radio, está preparando la fiesta, a las fiestas patrias. Qué bonito, ¿eh? Y todo aquello que se está escuchando en la emisora. Felicidades. Saluditos, querido Félix. Un abrazo grande para tu comunidad. La Guada se llama, ¿no? ¿Sí? A Germán Huanca. Un saludo muy fuerte para todos ellos. Ahí están nuestros amigos de Guanay, municipio de Guanay, que nos están escuchando. Bienvenidos. Ya que estamos comunicados con ustedes, ¿cómo celebran las fiestas patrias por Guanay? A ver, ahí en la comunidad Aguada. Saluditos grandes. Hola, estimado, ¿cómo estás? Saludos en full sintonía. Por favor, hago de jambao. Todo se parece. Dice atentamente Manuel. Ya viene Manuelito, prepárate.

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0: Así, así.
1: Atención, por favor, vamos a dar lectura a nuestros, a nuestro buzón de Facebook. Están con nosotros. A ver, ¿quiénes están con nosotros? Una vueltita. Radio Chacaltaya, música tropical con altura, por favor. ¿Todavía no eres nuestro amigo? Sí, ya es momento. Ingresa, por favor, a tu teléfono móvil, tu computadora. Sé nuestro amigo en Facebook. Sí, señor. Únete a la gran comunidad que tenemos. Hola, querida Jimenita Flores. Augusto Villasanti, ¿cómo estás? Fernanda Casas, como siempre. Waldo Tola Flores, gracias por el like. Gracias, querido Waldito. Te mando un abrazo fuerte. Marco Rino de Souza, el gatito con la flor. Gracias. Mauro Alcántara, como siempre. Ada Yujra nos dice saludos desde España, Madrid, mi querida Bolivia. Uy, un abrazo a mis hijas Soledad y Cintia, que están en la ciudad de La Paz. Se encuentran en La Paz, Bolivia. Dice, wow, Adita, me imagino que debes estar extrañando más que todo en esta temporada. Más que todo en esta temporada. Ahí está Martín Richard. Buenas tardes, saludos desde Belo Horizonte, Minas Gerais, Brasil. Wow, Minas Gerais, saluditos. Por favor, un recuerdito, algo de Savage. Te quiero, muchas gracias Radio Chacaltaya. Bueno, Martín, y te cuento que tengo de Savage Te Quiero Tanto, que capaz es la canción que estás buscando, ¿sí? Vamos con nuestro WhatsApp, por favor, así de rapidito.
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1: Escríbenos, sí señor. Paulito, ¿cómo estás? Dice, qué gusto, viva Bolivia. A ver, un platito típico, ya que estamos en el mes de los bolivianos. Dice, a ver, a mí el pícalo macho me gusta, mucho me gusta. A ver, el charquecán orureño como buen orureño. El rostro asado de Oruro, de Santa Cruz. A ver, la patasca también me gusta. Wow, en Tarija, los cangrejitos. Aunque medio cruel, pero rico, rico ahí. O el misquincho que venden allá en la represa San Jacinto. No sé si todavía lo venden. Ahora, en Villazón hay unas salteñitas chiquititas que se llaman tutos, que también venden. Y recuerdo que estaban deliciosas. O esos sandwichitos que tienen nuestros amigos, esos sándwiches que tienen en la frontera, allá con Villazón, que son hechos de pan de miga y milanesa. Uy, no, que una napolitana. Aunque no es tan típico, pero por ahí lo venden, muy rico, ¿eh? A ver. ¿Qué más? En Cochabamba todo, creo. Nosotros también. Uy, el plato paceño o un sandwichito de chola. ¡Qué delicioso!

0: canciones favoritas, ¿de acuerdo? Ya vuelvo, no te vayas.
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1: Siempre con los mejores consejos aquí en El Sabor de la Tarde. 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A ver, nos acercamos ya casi a la nochecita, 5 de la tarde con 9 minutos exactamente. 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
1: Escuchemos sus canciones favoritas. Esta es la favorita de mi amiga Giancarla, que está en sintonía de la radio. Se quedó.

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0: Están románticos, están románticos. Aquí la Llorona de México nos trae esta canción. De aquí a la luna. Wow. Ay, el amor, el amor. ¿Alguna vez dijiste, cuánto me quieres de aquí a la luna? Aquí está la Llorona y es una sugerencia internacional. 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Son las 5 de la tarde con 26 minutos. ¿Quieren estar más románticos todavía? Bueno, viene una canción que me han pedido que yo sé que les va a gustar muchísimo. Pero la invitación es importante. Recuerda que esta semana tenemos desde programación especial para nuestros feriados. También tenemos nuestros podcasts. Y te hago la invitación para que puedas ingresar a Radio Chacaltaya Música Tropical con Altura. 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Compartes y haces un cliccito en la campanita que tienes para que te lleguen todos nuestros avisos. Sí, señor. Y bueno, recuerda, como siempre, siempre con todas sus canciones favoritas en este punto del dial.
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0: Mambo le llega, son las 5 de la tarde con 40 minutos. Esto es La Murga, sí señor, lo más reciente que tienen nuestros grandes amigos de Mambo, a quien les mandamos un caluroso saludo y felicidades por esa canción que tiene muchísimo ritmo y para toda la gente, por supuesto.
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0: Señoras y señores, le ponemos muchísimo ritmo.
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0: El turno de la pura sabrosura.

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0: 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Son las 5 de la tarde con 53 minutos. 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
0: Escuchemos sus canciones. Luis Vega nos canta Insuperable. Solo lo escuchas aquí en tu radio Chacaltaya.
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0: 6 de la tarde con 10 minutos en toda Bolivia. Sí, señor, de a poquito nuestro día hermoso. Bueno, va transformándose, por supuesto, en la noche. Sí, sí, sí, viene la noche. Y bueno, hay algunas personas que van preparando, por supuesto, las actividades que vienen de aquí en adelante. Para todo su día, por supuesto. Espero que le haya ido muy bien en este día de martes 4. Así de rápido va, pues, comenzando este mes de agosto, ¿no? Bueno, y es grato siempre poder saludar a toda nuestra gente boliviana en todas partes. Aprovechemos saludando a todos los bolivianos en Brasil, en Argentina, Estados Unidos, que siempre están con nosotros, toda Europa, por supuesto. Gracias siempre por llevarnos también con ese pedacito de corazón a todas partes del mundo. Y bueno, les quiero contar algo especial. Bueno, cuando entré aquí a la cabina de Chacaltaya, es grato poder, por supuesto, saber que hay algunas personas que bajan la aplicación, nos escuchan a través de las redes sociales, en este caso con Radio Chacaltaya Música Tropical con Altura, que es la cuenta que nosotros tenemos en Facebook, y pues nos dicen, no, yo soy, digamos, soy de tal país, y desde que mi compatriota, bueno, desde que mi compañero es boliviano, siempre pone Chacaltaya y me he vuelto adicto a la radio. Y nosotros no, y al menos en lo personal yo me siento muy contento de poder traspasar las fronteras, por supuesto, con esto del área digital y todo lo demás. Y las redes sociales también, que por supuesto, las aplicaciones y todo, todo que nos transporta hasta ese lugarcito en su corazón. Y ustedes nos llevan muchas veces a nuestros amigos que viven en Argentina. También un abrazo grande para todos los bolivianos, que por favor, me imagino que van a estar cantando a mediodía ese himno nacional este 6 de agosto. Sí, sí, señor, es importante. Bueno, recuerda que puedes participar, tenemos una hora más para poder escuchar sus canciones favoritas en este punto. Sí, señor, sí, en este punto del dial, su radio favorita en vivo.
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0: Recuerda, 765-22-124 está liberado para que nos envíes y tu mensaje y nos pidas canciones así de bonitas como estas. En esta ocasión, el grupo 5 junto a Ángela Leiva nos canta Tu Hipocresía. Sí, señor, en vivo.

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Movie Jump Party es una sugerencia que tenemos dentro de la programación de la radio para ti nada más, ¿eh? Gracias por los mensajes, como siempre. A ver, dice, buenas tardes, Radio Chacaltaya. Quisiera enviar un saludo a mi esposa, la doctora Danitza Vélez Rosales, que debe estar trabajando en su oficina escuchando la radio, como todos los días. Saludos de parte de su esposo, Oscar Raúl Aliaga Cari. ¡Un abrazo grande! Con mucho amor y mucho cariño, ¿eh? A ver si le dedico una canción por ahí, doctor, ¿eh?

0: siempre hacerle la invitación para que pueda estar con nosotros muy conectado, escuchando sus canciones favoritas y suspirando por esas canciones que tienen una letra tan bonita, ¿eh? Bueno, a ver, 18:25. ¿Peticiones especiales? A estas horas de la tarde. Ya se nos va la tardecita, ¿eh? Le agradezco a usted por siempre estar con nosotros con ese volumen fuerte. ¡Alto volumen! ¡Wow!
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0: Vamos a recordar

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1: Sus canciones favoritas como siempre. Bueno, a ver, ingresa por favor al TikTok de la radio, Facilito Radio Chacaltaya. Es hora de hacer un TikTok para poder saludar a toda nuestra audiencia. 6 de la tarde con 29 minutos, ya nos acercamos a la pausa de 30, pero antes de invitaciones importantes, a ver, ingresemos por favor, ¿cómo será el Pablito? ¿Dónde tendrá el ojo? ¿En la frente? ¿En la nariz? A ver, habilitamos la cámara, por favor, muchas gracias. Es fácil, lo único que tienes que hacer es ingresar a TikTok. A ver, ¿con quiénes nos vamos a topar esta tarde? Claro, me encanta saludarlo muy tempranito, ¿eh? A ver. Saludos a los que están tomando un cafecito caliente con nosotros. Bienvenido, buen provecho, señores. Ya estamos en vivo para todos. ¿Cómo están? Bienvenidos. Enseguida saludo a todas las personas que se van contactando con nosotros también, ¿eh? A ver, aprovechemos por favor de este día especial que nosotros tenemos dedicado para la buena música, por supuesto, y también para hacer que a usted, señor, le lleguen esos mensajitos que siempre nos envían y que, claro, es un clásico acá en la radio también. Vamos a nuestra pausita, por favor, que enseguida volvemos con una sugerencia muy bonita de Los Ángeles, de Los Águilas de América, y prepárense con las canciones que vienen. Así que, bueno, vamos a la pausa. Enseguida volvemos con más. No te vayas.
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señor, una sugerencia dentro de la programación de la radio. Sí, señor. A ver, saludemos por favor a nuestros amigos que están conectados en TikTok. Hoy saludando en TikTok muy tempranito, 18:41 exactamente. Saludos a Joyita, una de las mejores animadoras infantiles que conozco, ¡Hola, Joyita! ¿Por qué estás triste? No, no estoy triste, estamos acá. Ah, tú dices por las canciones, Y no saben las que se vienen, Sí están un poquito lentas, pero muy bonitas. A ver, saluditos para David. Hola, Pablito, dice, ¿cómo estás, querido David? Ahí el trameador número uno. Gatito Mix está con nosotros. ¿Cómo está, Gatito? Ya vienen tus canciones, Muy bien. El Gatito nos está pidiendo algo de Azteca, ¿no? Muy bien, ahí está con nosotros. Saluditos a quienes más. A ver, saludos para Gatito Mix que está con nosotros. Dice, nunca lee los mensajes. ¿Qué pasó, Pablito? No, ahora sí lo vamos a leer todos completitos, claro. Pablo Bandera dice, saludos desde San Pablo, Brasil. Nos está escribiendo Juan José Mariscal. Saluditos a Gaby también, que está con nosotros. Dice, no. Ahí está con todos, Saludos a Gaby, bienvenida. Gaby, ahora sí ya me has pillado. Gaby, ¿de dónde? ¿De dónde? Bueno, a ver, me han pedido canciones. Tengo The Carro Show, una canción que dice Perdóname. Tengo Azteca, No Regresaré, que se sugerece el Gatito Mix que está con nosotros ahí en las redes. Y bueno, hoy haciendo TikTok para poder saludar a toda la gente. Bienvenidos. Bueno, y hablando de todo nosotros, ¿no? Bueno, y es importante, si quieres entrar a nuestro live, ingresa por favor a Radio Chacaltaya. Ahí estamos con todo. No, no me pongas pues los filtros de Geisha. Me está poniendo de... A ver, creo que puedo poner aquí. Ponme mi aerolita de ángel, por favor, ¿eh? Eso está bueno. Muy bien, ¿quieres entrar a jugar un poquito?

0: Vamos a darle el ritmo y enseguida viene un poquito de Azteca. Tengo Carro Show también dentro de la programación de la radio. 18:43. Que suene una saya funk, por favor. Señor Jerome, adelante.
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3: Nuestra tardecita ya se va de a poquito también, 18 con 50 minutos. Estamos jugando muy sabroso aquí en TikTok. Saluditos grandes para nuestros amigos, para David, está con nosotros Gallito Mix también. Saludos a Gabriela, hasta Oruro, ¿eh? Bueno, tengo anuncios importantes para todos ustedes, así que mucha atención, por favor. Se necesita ayudante para empresa constructora, para trabajos de excavación, perfilado y otros. Recuerden que el jornal es 120 bolivianos, se brindará desayuno, almuerzo y cena, también se dará vivienda. El trabajo es en el pueblo de Patacamaya, tiempo de trabajo 3 meses. Y pues si te interesa, los números de referencia son el 73 18 86 97. Otra vez, 73 18 86 97. Requerimiento de personal urgente. 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
0: Bueno, ahora sí, es momento de algo importante. Nos han pedido unas canciones así lentitas y suavecitas como para disfrutar esta tardecita que ya se va, ¿eh? A ver, vamos a arrancar con Carro Show. Viene Azteca y finalizamos con una de Expreso que yo sé que te va a gustar.

Mix, que está en compañía de la radio y está muy pegadito ahí en redes sociales, en TikTok. Azteca. Hay tantas canciones dentro de la radio que algunas se nos van, aunque no crean. O a veces, al último, por hacer un poquito rapidito, no podemos encontrar. Pero canciones como la que escuchas ahora, de los romanticones que no se escuchan a través de la radio, están suspirando con esta canción. Bueno, yo me despido, amigos, ¿eh? Ha sido un placer estar con todos ustedes. Mañana vuelvo a mi horario de siempre, 6 de la tarde, para hacer Tráfico 93.7. ¡Ya viene Charito Sirpa! Prepárense, por favor, que tenemos una programación dedicada para toda la gente que siempre está con nosotros todos los días. Y para el final, algo de Expreso, que nos han pedido también. Igual nos vamos románticos, ¿eh? Soy Pablo Solís, cuídense mucho y sigan en sintonía de Chagaltaya. Saludos a todos y buenas noches. Solamente.

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Y vaya qué bonita canción, ¿no? Para poder iniciar esta jornada de martes. Así de rápido pasa la semana. Estamos en una semana patria, 201 años, imagínense. Y bueno, pues hay mucho movimiento en la zona céntrica de la ciudad de La Paz. Los desfiles que ya iniciaron en las distintas zonas de las periféricas y todo ello. Y el día de mañana realmente estará todo colapsado, así que tome prevención, prevenga, por favor, no se me vaya a retrasar. Tome rutas alternativas. Y bueno, los señores del volante son los capísimos, ¿no? Para poder descubrir todo ello. Así que, bueno, con calma y con mucha paciencia y con mucha fe, obviamente. Y ese cariño, ¿no? Donde estas fechas son donde el corazón pues se nos abre para poder valorar el lugar donde vivimos, ¿no? Y podamos analizar un poquito la situación que está viviendo nuestro país, ver la diversidad cultural que tenemos, tratar de pensar en algunas opciones para ser empáticos con la naturaleza, con la biodiversidad, la minería que está arrasando con todo y que lamentablemente vamos a tener que pagar el precio más adelante. Y bueno, hay mucho que analizar del lugar donde estamos viviendo, ¿eh? De nuestro querido país. Bueno, así que ya les damos la bienvenida. Sí, señor, permitan a Charito acompañarles por el día de hoy. Sí, señor, a partir de esta hora hasta las 23 horas. Ya luego de Pablito, que estaba toda la tarde acompañándoles con ese carisma y esa chispa que tanto les encanta. Bueno, pues ahora toca acompañarles con todas las canciones y los éxitos. Soy Charito, ha sido un gusto como siempre, ¿eh? Poder iniciar esta parte con canciones lindas, ¿eh? Estamos en martes por si acaso, hay mucho para poder compartir en cuanto a las canciones, así que enseguida me voy con la línea WhatsApp 765-22-124. Enseguida me voy también con la página de Face Radio Chacaltaya Música Tropical con Altura. Enseguida me voy también junto, por supuesto, al TikTok, donde vamos a estar habilitando para tomarles el pulso a esta jornada en cuanto a ese excelente gusto musical que tengan. Así que bueno, bienvenidos, bienvenidas.

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señor, ahí está la presencia de los Coris, que invita también a todos los seguidores de esta querida agrupación, obviamente, para seguir apoyándolas. Ahí está, cada vez que tú quieras puedes elegirla, también sus otras canciones. Ya tenemos bastante aporte musical de la mano de nuestros queridos amigos de los Coris. Sí, señor. Bueno, sigamos adelante con más. Vamos a caminar juntos con lindas novedades. Sí, señor. Estamos sobre las 7 con 23 minutos. Así de rápido pasa el tiempo, ¿no? Bueno, vamos con esta invitación. 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Así que bueno, un teatro criollo boliviano es la oferta que tiene para ustedes con esa identidad, humor y corazón que tenía, obviamente, Thalía Producciones. Así que bueno, no voy a olvidar esa invitación tan importante que tenemos para ustedes, pero tampoco olviden que tenemos lindas propuestas musicales para seguir conociendo este trabajo musical. Grandes aportes de nuestros artistas.

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0: haces falta. Ahí está la presencia de los Vázquez, otra de las muy buenas canciones que se vienen desde Chile a propósito, con estas canciones tan, pero tan especiales. Bueno, sigamos adelante, este es Chacaltaya 93.7, siempre de la mano de los queridos amigos de Radio Móvil City La Paz, servicio de las 24 horas, un servicio impecable que tenemos para todos ustedes. El cariño grande para toda la gente que está llegando a la sintonía. ¿Cómo están? Al día de hoy nos vinimos un poquito tempranito para poderles acompañar hasta las 11 de la noche acá con nuestro querido hechizo de luna. Saludos Marquito, Marco Aurelio, gracias por estar con la sintonía de la radio. Para Maurito Alcántara también le vamos a enviar un saludo especial. Muchísimas gracias, ¿eh? Gracias por estar con la sintonía. Vamos a enviar un saludo para Usito Villasanti y también ya para toda la gente que nos está regalando este like. Para todos los queridos amigos que están compartiendo la música bonita de Chacaltaya. Bueno, estamos sobre las 19 horas con 42 minutos. Así de rápido pasa el tiempo, se escapa el tiempo. Y bueno, pues la invitación está como siempre, para que ustedes puedan ir eligiendo las canciones, enviando los saluditos especiales. Bueno, ¿qué te parece? 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
0: ¡Muy bien! Vamos adelante con más de las canciones. A propósito, para usted que le gusta los pasaditos calientes, esta que se viene con una linda oferta que puedas recordar y disfrutar de estas canciones, ¿eh? Yo sé que alguna vez los tíos, la mamá, hasta tú, la bailaste, ¿no es cierto? Vamos a recordar este muy buen éxito.

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Ahí está Josette y la Sonora Sensación. Con un lindo mix. Estoy segura de que ya muchísima gente la adecua muy bien. Y además, pues en vivo es realmente sensacional. Bueno, eso de tener las oportunidades de verlos en vivo, pues son pocas, ¿no? Pero bueno, pues muy interesante. Magnífica la presentación en vivo de Josette. Y bueno, pues un cariño grande para toda la gente que valora bastante estas queridas agrupaciones. Tenemos exactamente las 19 horas con 56 minutos, así de rápido pasa el tiempo. Y bueno, pues seguimos caminando, sí señor, seguimos caminando para poder enviar los saluditos para toda la gente. Pero también tenemos algunos consejitos que estoy segura de que muchísima gente tiene la posibilidad de poder lograrla, ¿no? 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Y está un consejito muy lindo. Bueno, y a seguir bailando siempre con lindas canciones y la presencia de nuestras agrupaciones.

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